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1: Son las 8 de la tarde con 2 minutos.
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1: Son las 8 de la tarde con 31 minutos.
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3: Venezuela alcanzó una producción de 1,23 millones de barriles diarios de crudo, su nivel más alto desde febrero de 2019. El gobierno atribuyó el crecimiento a reformas del sector y la búsqueda de inversión extranjera, financiamiento y nuevos mercados. El juicio por el ataque al molino Grolmus en Contulmo finalizó su etapa de pruebas. Con 21 acusados por homicidio frustrado, robo e incendio, los imputados arriesgan desde internación hasta presidio perpetuo calificado. El veredicto se conocería desde el próximo lunes. Gremios agrícolas del sur respaldaron al ministro de Defensa, Fernando Barros, y pidieron revisar la permanencia de Chile en el convenio 169 de la OIT y modificar la ley Lafkenche, argumentando que traban proyectos de inversión y el desarrollo regional.
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1: Son las 9 de la noche, 33 minutos.
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2: La presidenta mexicana Claudia Sheinbaum reafirmó su respaldo a Michelle Bachelet para la Secretaría General de la ONU. Pese a los resultados desfavorables en un sondeo informal del Consejo de Seguridad, destacó su trayectoria en derechos humanos y multilateralidad. Tras la muerte de un buzo por descompresión, el alcalde de Quellón solicitará al Ministerio de Salud acelerar la puesta en marcha de la cámara hiperbárica del hospital local, equipamiento que lleva 4 años instalado sin poder operar. La legendaria cantante estadounidense Dolly Parton, ícono indiscutible de la música country y autora de innumerables éxitos mundiales, falleció a los 80 años de edad. Su deceso fue confirmado por un familiar a través de su cuenta oficial de Instagram.
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Eso ha sido todo por esta noche. Agradeciendo, como siempre, ese inmenso cariño que nos brindan. Acogernos en vuestros corazones por tantos años. Se despiden sus amigos, los Galos. Gracias. Muchas gracias.

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1: Son las 10 de la noche con 2 minutos.
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1: Son las 10 de la noche con 31 minutos.
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3: La Armada de Chile ejecutó un amplio despliegue en Magallanes y la Antártica con submarinos, aviación, infantería y el buque Sargento Aldea. El operativo buscó reforzar la vigilancia marítima, probar capacidades en condiciones extremas y apoyar a comunidades aisladas. El breve intento del gobernador de Sinaloa, Rubén Rocha Moya, de retomar su cargo tras ser acusado por Estados Unidos de vínculos con el narcotráfico, tensionó al gobierno mexicano. La presidenta Claudia Sheinbaum calificó su actuar de imprudente y respaldó su salida definitiva. El Tribunal Constitucional descartó el requerimiento del Ejecutivo contra el artículo 31 del Proyecto de Reconstrucción Nacional, un fallo que dejó al descubierto los roces internos entre los ministros Quirós y Alvarado.
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1: Son las 11 de la noche, 32 minutos.
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3: Gustavo Petro acusó manipulación en las elecciones chilenas tras la detención del estratega digital Fernando Cerimedo en Bolivia. Sin aportar pruebas, vinculó el caso al triunfo de José Antonio Kast y a campañas previas del rechazo en los procesos constitucionales. El Minbu ordenó un sumario administrativo tras un informe de Contraloría que detectó pagos irregulares de subsidios de arriendo a 168 personas fallecidas. La cartera instruyó recuperar los recursos públicos mal utilizados e investigar eventuales responsabilidades de la administración anterior. Michelle Bachelet viajará a México para evaluar su candidatura a la Secretaría General de la ONU. La decisión surge tras retroceder al séptimo lugar en un sondeo informal del Consejo de Seguridad y ante el retiro del patrocinio del gobierno chileno.
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1: 0:01.
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Dicen que la gente mayor sobra en todos los sitios. Mi abuelo ya sabía esto hace mucho tiempo. Por eso, un día hizo su maleta y se marchó. Quizás para no estorbar.

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1: 0:30.
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3: En Chile, 2.277 personas esperan un trasplante de órganos. Sin embargo, el Ministerio de Salud reveló que la mitad de las donaciones potenciales no se concretan debido a la negativa o al desconocimiento de la voluntad del fallecido por parte de sus familias. La Fiscalía formalizó en ausencia y solicitó la extradición de 2 venezolanos detenidos en Estados Unidos por la Operación Tokio. Se les imputa integrar una red del Tren de Aragua que blanqueó cerca de 78 mil millones de pesos usando criptomonedas y empresas fachada. Contraloría detectó más de 239 millones de pesos en subsidios de arriendo irregulares del Mimbú. La auditoría constató pagos a 168 personas fallecidas, demoras de hasta 1.133 días en regularizarse e incompatibilidades por 19 contratos celebrados entre cónyuges.
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1: Es la 1 de la madrugada con un minuto.
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1: Es la 1:00 a.m, 33 minutos.
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3: Comenzó la implementación de la cotización con rentabilidad protegida en la reforma de pensiones, aporte patronal inicial del 0,9% de la renta imponible. Los fondos serán gestionados por el FAP y los trabajadores podrán revisar sus montos vía clave única. Autoridades de Chile y Estados Unidos cerraron la primera reunión de alto nivel para negociar el arancel del 12,5% impuesto por Washington. Las conversaciones buscan proteger exportaciones clave como cobre, fruta y salmón, acordando definir una hoja de ruta conjunta. Subtel sostuvo su primera reunión con China Mobile International para revisar el proyecto de cable submarino entre Hong Kong y Valparaíso. La iniciativa sigue bajo evaluación gubernamental tras previas controversias y advertencias de seguridad emitidas por Estados Unidos.
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1: Son las 2 de la madrugada con un minuto.
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1: Son las 2 de la madrugada, 32 minutos.
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3: La Cancillería Argentina reafirmó su compromiso con la relación bilateral con Chile tras la controversia diplomática originada por los dichos de un alto mando militar sobre la soberanía en la zona austral. Cercotec abrió las postulaciones al Fondo Capital Semilla Modo Empleo, dirigido a emprendedores desempleados para crear pymes formales. El programa entrega 3 millones de pesos no reembolsables más asesoría técnica especializada a jóvenes, mujeres y adultos mayores de 55 años. La exconcejala republicana Antonella Pechenino ejerce de facto el liderazgo de INDAP como subdirectora subrogante y figura como favorita en el concurso de alta dirección pública para dirigirlo en medio de cuestionamientos internos por su alta remuneración e influencia.
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1: Son las 3 de la madrugada con 2 minutos.
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1: Son las 3 de la madrugada, 32 minutos.
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3: Francia será el país invitado de honor en la 14ª Feria Espacio Food and Service, a realizarse en Espacio Riesco. La delegación gala contará con un pabellón exclusivo para exhibir su gastronomía, maquinaria, soluciones sostenibles y productos de alta gama. La PDI y la Fiscalía de Equipos de Crimen Organizado y Homicidios detuvieron a 3 personas en Valdivia tras allanar 3 inmuebles usados como puntos de venta. El operativo permitió incautar más de 300 dosis de pasta base, clorhidrato de cocaína, cannabis y dinero en efectivo. El presidente de Colombia, Abelardo de la Espriella, lanzó una nueva estrategia de seguridad donde todos los grupos armados serán catalogados como terroristas. El plan contempla un bloque anti-extorsión, reactivación de recompensas, persecución al lavado financiero y operativos migratorios.
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1: Son las 4 de la madrugada con 31 minutos.
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3: El Tribunal Constitucional rechazó por 9-1 el requerimiento del presidente José Antonio Kast contra el artículo 31 de la megarreforma. Dicha norma obliga a las empresas de servicios básicos a realizar reconexiones gratuitas en zonas damnificadas por incendios. AFC Chile informó que más de 550.000 pensionados pueden retirar la totalidad de su saldo acumulado en un solo pago. El trámite se realiza en línea mediante clave única o clave AFC o de forma presencial con cédula de identidad vigente. El programa Capital Semilla Modo Empleo entregará subsidios no reembolsables de 3 millones de pesos y asesoría a personas desempleadas para crear negocios formales. La iniciativa busca reconvertir a jóvenes, mujeres y adultos mayores ante la emergencia laboral en el país.
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1: Son las 5 de la mañana con 2 minutos.
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1: Son las 5 de la mañana con 30 minutos.
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3: El gobierno suscribió con Kiborax el primer contrato especial de operación de litio con una empresa privada. El proyecto en Arica contempla $70 millones para extraer litio desde pasivos industriales bajo un modelo de economía circular. Una adolescente de 14 años confesó haber dado muerte a su madre tras una discusión en San Joaquín. La PDI investiga las circunstancias del crimen, mientras el caso plantea interrogantes sobre la aplicación de la Ley de Responsabilidad Penal Adolescente. Canadá anunció aranceles de represalia de entre 15% y 50% contra unos 700 productos estadounidenses desde el 8 de septiembre. La medida, que replica gravámenes de Donald Trump, afectará sectores como acero, lácteos y maquinaria, sumando apoyos a trabajadores afectados.
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2: Son las 6 de la mañana con un minuto.
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2: Pero hay previsión de chubascos durante todo el día prácticamente. En la mañana más que en la tarde incluso, ¿eh? Eso ha ido cambiando. Para mañana jueves lo mismo, pero poquito, ¿eh? Van a ser algunas gotitas por aquí, gotitas por allá. Eso es lo que indica el pronóstico. Hoy día lo de la mañana podría ser quizás lo más intenso. Ahora, hacia el sur ha llovido con mucha fuerza. Hoy día se anticipan, no sé, 13 grados y hasta con tormenta eléctrica en la zona del Ñuble. Lo mismo en el Gran Concepción. Mucha agua para sectores del Maule, sobre todo en la precordillera. En la Araucanía, viento, ojo con lo del viento en la zona de Temuco y sus alrededores. Valdivia, 10 grados de máxima, también con pronóstico de tormenta eléctrica. Y en los ríos va a seguir lloviendo hasta el fin de semana, de manera bien incesante. Eso es lo que indica la previsión que hace la Dirección Meteorológica de Chile. Acá en la capital, hoy tenemos 11 a esta hora y vamos para 15 por la tarde. Verónica Franco, buen día.
3: ¿Cómo estás, Rodrigo? Muy buenos días. Contaste lo que ocurre hacia el sur, al menos hasta Puerto Montt, donde va a estar lloviendo durante toda la jornada con una máxima de 10 grados. Deja de llover a partir de Coyhaique, 8 grados la máxima que se espera allí con cielos parciales. La misma condición en los cielos que en Torres del Paine, donde van a llegar a los 4 grados, y en Punta Arenas, donde estarán con 5. Chubascos de nieve en la Antártica, 0 la máxima. Hacia el norte, en la región de Valparaíso, podrían caer algunas gotitas, al menos en la costa, 14 grados la máxima allí, hasta los 18 van a llegar en La Serena, Coquimbo, donde durante la mañana podrían ver también alguna gotita de agua. Sol en Copiapó, con una máxima prevista de 25 grados, 19 esperan en Antofagasta, 20 en Iquique y 21 en Arica, todo el norte grande con cielos nublados. 16 y vientos, lo que se prevé para Juan Fernández, 21 grados, cielos parciales, algunos chubascos en Rapa Nui. Así está Chile cuando partimos el Diario de Cooperativa.
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2: Ya, las noticias, el día miércoles 26 de agosto, estamos viviendo los últimos días de agosto. Yo no les quiero contar, pero se acerca septiembre a pasos agigantados.
3: Pero eso es bueno, ¿no?
2: Sí. Yo creo que sí.
3: Sí, claro, ya. Cambia el ánimo en el país.
2: En la primera parte de septiembre, que son más bien ejercicios de memoria, un discurso bien político, tiene que ver no solo con lo del golpe, también con el triunfo del rechazo el 4 de septiembre, que ya genera algún ruido. Y después toda la fonda, ¿eh? Empanadita, chicha, terremoto. Ya vamos a hablar de esos temas, pero en septiembre, ¿para qué nos vamos a...?

0: la leyenda del country norteamericano que ha muerto a los 80 años en la última jornada. Aparte de la agenda, hoy día mucho fútbol, ¿eh? Juega la Católica, juega Colo Colo también, todo lo transmite Cooperativa Deportes.
1: Partamos. Un rotundo rechazo tuvo el gobierno en el Tribunal Constitucional en su intento de eliminar de su mega reforma la norma sobre reposición de servicios básicos en zonas de catástrofe, de emergencia. En La Moneda analizan presentar al Congreso un proyecto reparatorio. Jorge Espinosa Cuellar con el avance.
2: Después del rotundo fracaso que tuvo el gobierno en el Tribunal Constitucional en su intento de eliminar de su mega reforma un artículo sobre reposición de servicios básicos en zonas de catástrofe, en La Moneda buscan ahora la forma de darle viabilidad, porque, según dicen, es impracticable. Además, este revés del Ejecutivo agudiza las críticas de la oposición sobre el devenir autoritario o iliberal de la actual administración. Los detalles en el bloque de las 8 de la mañana, en la mesa de reporteros aquí en el diario de Cooperativa.
0: En materia de seguridad se nos están moviendo los muebles, nos están penando.
1: El
0: gobierno busca instalar que su agenda contra el crimen organizado va mucho más allá que la reforma constitucional. Ya el otro día Arrau dijo, hay otras normas, vamos a priorizar otras cositas. Sí, porque se enredó lo de la reforma que todavía no tiene como padre tampoco. ¿A quién se le ocurre esa cuestión? Bueno, en la derecha han persistido las críticas a la propuesta, dirigentes hacen el llamado a retirar incluso el proyecto, lo que el gobierno ha descartado, al menos por ahora. Lo que sí, se va a ralentizar, ahí sí, su trámite, todo indica. Mariano Reyes.
3: Una serie de recriminaciones se han desencadenado en la derecha a raíz de las diferentes miradas que provoca la reforma constitucional en materia de seguridad. Dirigentes del sector, como el alcalde Belolio de Providencia o la presidenta del Senado, se han sumado a la idea de retirar la reforma de trámite. Dicen que es mejor ponerse rojo una vez y que hay que considerar el realismo legislativo. Así también, senadores de interés como Matías Walker reafirmaron su voto en contra de la idea de legislar, a pesar de las explicaciones que ha planteado el ministro Arrau sobre las modificaciones constitucionales. Las críticas también apuntan a los equipos asesores que redactaron la propuesta presentada al Congreso. ¿Cómo se avanza en ese adverso escenario? Lo analizamos más adelante aquí en el diario de Cooperativa.
1: Bajo alerta preventiva se encuentran las regiones de la Araucanía y los ríos debido al sistema frontal que está instalado sobre la zona sur del país. En Tolten y en Teodoro Schmidt piden que se agilice el trabajo de reparación de los caminos dañados por las anteriores lluvias, las de julio. Claudio Arévalo con el avance.
4: Las regiones de la Araucanía y los ríos se mantienen bajo alerta temprana preventiva debido al sistema frontal de viento y lluvia que se prolongará hasta el jueves. Los fuertes vientos y el riesgo de remoción en masa obligaron a desarrollar monitoreo constante en la costa de Valdivia y en el puerto de Corral. Luego los detalles desde el sur del país para el diario de Cooperativa.
0: Otra cosa, la Cancillería Argentina ratificó los tratados que le dan en el fondo la razón a Chile sobre la soberanía en el estrecho de Magallanes. Esto ante el anuncio de una nota de protesta en nuestro país por los dichos de el jefe de su Fuerza Aérea, que había puesto en duda esa cuestión. Bueno, vamos a hablar más de la soberanía, del estrecho, un episodio que recordó también la respuesta en algún momento, la respuesta de Mara Sedini cuando era vocera sobre este tema, además hace un par de meses.
1: En internación provisoria por 100 días quedó la niña de 14 años acusada o que se autodenunció ante carabineros por el parricidio de su madre en San Joaquín. En la causa no se descarta la posibilidad de violencia intrafamiliar previa al delito.
0: Miramos al mundo, sí, y el deporte también, con los ecos de la salida del Tati Buljubasic de la Católica. Tuvo 16 años, ¿sabes? Yo no sé si así se dice el apellido, pero bueno, así es la vida.
1: ¿Buljubasic?
0: ¿Sí? Es como Buljubasic.
1: Ah. O sí. Pero siempre le hemos dicho
0: Buljubasic. Con Bosiña, esta noche Colo Colo salta a la cancha por Copa Chile, va a recibir en el Nacional a la Unión Española. ¿Por qué se juega en el Nacional, no en Monumental? Por la cancha nomás. Estaba en la cancha, ya. Porque Colo Colo es local. Y Coquimbo y la Católica, mire, a propósito, la Católica se ponen al día en la Liga de Primera, se juega en el norte, entiendo. Todo será transmisión de Cooperativa Deportes. Estamos hasta las 9 en este diario de Cooperativa de día miércoles.
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3: Algunos datos del sitio del Banco Central: el dólar observado a la baja, 911 pesos con 43 centavos. El euro, 1064,1. La unidad de fomento, hoy 26 de agosto, 40.867 pesos con 18 centavos. La libra de cobre se transó ayer en $6.51.
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5: Yo les quedé viendo algo. El mundo comenzó la tomatina en Buñol, en España, una fiesta que es muy pintoresca porque se visten todos de blanco y se tiran tomate. El medio carrete debe ser ese, ¿eh? La tomatina. 150 toneladas de tomate en la calle.
3: Ya, sean tomates que ya están pasados, ¿no?
5: Sí, se perdiendo. Tiene una tradición centenaria esta cuestión, es bien bonito. Y lo otro es lo de Pakistán. Un incendio en un hospital, en una maternidad, imagínense. Hay como 12, 15 recién nacidos fallecidos. Es el reporte de los medios internacionales, de las agencias internacionales a esta hora. ¿No? ¿Te llevas con lo del tomate? ¿No te gustó? No. Pero tú has visto la tomatina, ¿sí?
3: Sí, la he visto. Pero me quedé pensando en otras fiestas, Rodrigo.
5: Es un carrete más tranquilo.
3: Claro.
5: Onda Natalia Ducó con la gente del ministerio, ¿no?
3: Tipo karaoke, si tú asado con karaoke.
5: Oye, el carrete fome, ¿no? Hubiera sido bueno el carrete por último, a perder la pega, digo yo.
3: Por los videos, por las fotografías que se circularon.
5: A lo mejor después hubo algo más movido.
3: Pucha, no, a mí me gusta, fíjate, solo está Pielita conversando y alguien canta, no tengo problema con eso, es suficientemente entretenido.
5: Pero sin bandera,
3: no, tirarse,
5: peor todavía.
3: Empezar a tirarse tomates por la cabeza no es algo que me llame la atención. Bueno, arrancar de un toro
5: está
3: tampoco.
5: Bien, está bien.
3: Como en la fiesta de San Fermín.
5: ¿Cómo
3: en
5: los San Fermines?
3: Claro.
5: Uy, yo me gustaría hacer eso alguna vez.
3: Mira.
5: Sí. Bueno, está bien, somos distintos.
3: No, por supuesto. La fiesta de la cerveza aquí, como el Oktoberfest, es aquí, hay aquí en la región metropolitana, ¿no?
5: Sí. Hay una que hacen ahí como en el Múnich, ¿Mayoco?
3: En Mayoco. Ah, entonces no es región metropolitana, ya eso es O'Higgins.
5: No, es región metropolitana.
3: ¿Sí, todavía?
5: Sí, Peñaflor, Mayoco.
3: Sí. Ya, fiesta. Sí, pues será, no sé, estoy pensando, el 18 de septiembre nomás, por ahí me voy a quedar. WhatsApp Cooperativa, a lo mejor es una pregunta. Más 569-78-8877. Una de las preguntas.
5: Pueden ir ahí, depende del carrete que ustedes quieran, pueden farmear
3: Aura.
5: De distintas maneras, digamos. Lo digo porque viene una nota del Mercurio sobre eso. La dinámica en que los jóvenes convierten el carisma en un juego. Habla de carisma. Ayer mi hijo me explicaba que farmear Aura es como quién es el más bacán, así mostrar como cancherear.
3: Cancherear, sí. Esa era una palabra de mis tiempos, esa ya la entiendo.
5: Claro, sí. Ay, pero no es que bailen bien, lo hacen y les celebran todas las cuestiones. No, o sea,
3: sí,
5: digo,
3: sí,
5: ¿no?
3: Sí, sí, sí, sí.
5: No es precisamente un torneo de baile, porque no lo hacen tan bien.
3: No es como cuando había torneos de breakdance.
5: Claro.
3: En los 80.
5: Es distinto.
3: Sí, 80.
5: Todavía. Sí, pues hay batallas de baile. Así como hay batallas de fraseo, de rima, de esos freestyler que hay, también hay de baile.
3: Vamos a las calles de Santiago. Nos encontramos a esta hora cada mañana con Felipe Cofré para revisar la información policial de las últimas horas. ¿Cómo está, Felipe? Buen día.
6: Hola, Vero, muy buen día. Claro, hay información policial que nos lleva a la comuna de Conchalí, porque se trata de un hombre de 61 años que resulta baleado durante la noche por un grupo de desconocidos que aparentemente tenían el objetivo de tomarse el terreno en donde reside esta persona junto a su pareja. Esta persona aparentemente sería el cuidador de este terreno, según los mismos vecinos dan cuenta de que este lugar era pretendido por una banda criminal que pretendía establecer un punto de venta de droga en ese lugar, situación que tiene que ser investigada. Este hombre recibió un impacto de bala en la cadera y fue trasladado hasta un centro asistencial donde se encuentra fuera de riesgo vital, y se está investigando la autoría de estos disparos, además de la motivación por parte del equipo ECO y la Brigada de Homicidios Metropolitana. Vamos a hablar también de la detención de tres sujetos que el pasado 21 de agosto en la comuna de Pudahuel apuñalaron brutalmente a un menor de 17 años al que le robaron sus pertenencias. El detalle, por supuesto, más adelante acá en el Diario de Cooperativa.
3: Por supuesto, estaremos en contacto nuevamente, Felipe, en los próximos minutos. Muchas gracias.
6: Buen día.
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3: Ya, el WhatsApp Cooperativa, donde siempre esperamos sus mensajes, es el de siempre, el más 569-7888-0770. Si están con problemas con la lluvia, particularmente en la zona sur del país, en las regiones de la Araucanía, de los ríos, nos pueden contar esta mañana.
5: Sí, pues no, la lluvia, el sistema frontal ayer, ¿cómo vieron el viento también allí en la región metropolitana? Se supone que eso ya pasó. En la costa se va a mantener, sí, el fuerte viento desde, yo diría que el Maule hacia el sur, esa previsión se mantiene. Hay alta preocupación porque ya aquí nomás fueron, no sé, 40, 50 kilómetros por hora, rachas, digamos, a rato. No es que haya sido permanente, porque si fuera permanente no hubiéramos volado todo. Pero esas rachas hacen que en algún momento sean árboles, sean, no sé, letreros, postes, señalética, no es baladí, una cuestión bien delicada, y además puede tornarse complicado si es que se genera un tornado, una tromba marina, alguna cosita, en medio además de la lluvia, porque se mantiene la previsión de tormentas eléctricas para esta tarde en algunos sectores, por ejemplo en Chillán, por ejemplo en sectores del Gran Concepción, y con mucha agua caída en los últimos días, en rigor desde ayer en la mañana, desde la noche del lunes, por ejemplo, en la zona de los ríos hay alerta temprana preventiva allí, así que el tiempo siempre nos da también el tema de la calle, el transporte público. Si tienen algún inconveniente nos pueden contar ahí en el WhatsApp de Cooperativa, más 569-7888-0770. Acá en Santiago el pronóstico es de lluvia, de chubascos. Si empieza a llover por aquí y por allá, si están ustedes ahí, cuéntenos esta mañana.
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3: Sigue siguen los ecos de la salida del Tati Buljubasic de la UC. Esta noche Colo Colo salta a la cancha por la Copa Chile, recibirá en el Estadio Nacional a la Unión Española con Buciña en el arco. Fue una buena jornada para los chilenos en Europa y Bobal.
7: Después de 16 años en el cargo, José María Buljubasic no continuará como gerente deportivo de la Universidad Católica. Tras la eliminación de la Copa Libertadores, la ola de críticas contra el dirigente por el pobre mercado de invierno de la precordillera aceleraron la salida de quien como gerente logró con el club católico 6 títulos nacionales y 4 supercopas. Así se despidió el Tati de la institución de las Condes.
8: La manera de salir de los clubes es de buena manera, es deseando que las cosas sigan bien para adelante, no solo desear que las cosas salgan bien cuando uno está dentro del club, sino también cuando le toca estar afuera. Creo que esa es la forma, la verdad que, como dije el otro día, no nací en Chile, por eso no soy de Católica de chiquito, pero soy hincha de este club, me han tratado muy bien desde que llegué como jugador, traté de darle siempre lo mejor, con profesionalismo, con honestidad, la verdad que dejé todo, lo más que pude, con errores, con acierto, como nos pasa a todos, pero siempre con el deseo de que al club le vaya bien.
7: La Católica saltará hoy a la cancha cuando juegue su duelo pendiente ante Coquimbo Unido, juego programado para esta tarde a las 18 horas en el Francisco Sánchez Rumoroso. En la Copa Chile, por su parte, Colo Colo jugará este miércoles cuando reciba a la Unión Española en la cancha del Estadio Nacional. Los Salvos, que vienen de ganar el Superclásico a la U, ya están clasificados a la siguiente ronda de la Copa y con este partido cerrarán su participación en la fase de grupos. Dicho compromiso se comenzará a disputar desde las 20:30 horas en Ñuñoa. Así habló Ronald Fuentes, entrenador de la Unión Española, sobre el juego ante el Cacique.
9: Tratemos de jugar a Colo Colo también cuando los pocos equipos que le han plantado un juego de transiciones le ha hecho daño. Nosotros no tenemos los jugadores para hacer las transiciones, pero sí cuando le han tratado de llegar a través de asociaciones con buena movilidad también le generan peligro. La idea nuestra es esa, de poder a través del juego colectivo llegar a poder producir oportunidades de gol. Así que tenemos que estar muy cerca a las marcas, tenemos que tener cuando recuperamos el balón mucha precisión en los movimientos ofensivos que hemos trabajado el día de hoy, que seguramente los vamos a trabajar mañana también, para de aquella manera poder generar oportunidades de gol y ojalá aprovecharla. Eso es una circunstancia donde hay un 50% de posibilidades que termine la oportunidad de gol y un 50% que no, y ojalá que ese 50% sea más productivo que de lamentarse.
7: En el fútbol internacional, por su parte, el Real Betis de Manuel Pellegrini logró su segundo triunfo en el arranque liguero, ahora ante el Valencia por 1-0, mientras que en Inglaterra Marcelino Núñez se anotó con 2 goles en el triunfo del Ipswich por 3-1 ante el Leicester. Y para concluir esta entrega, marquemos en el tenis los duelos de Tomás Barrios y Cristian Garín en la segunda ronda de la quali del US Open. Desde las 11 de la mañana, Tomás Barrios será el primero a saltar a la cancha cuando se mida con el argentino Genaro Oliveri, mientras que en el segundo turno, Cristian Garín hará lo propio ante el sueco Elias Zimmer. Fue la información del deporte en el diario de Cooperativa.
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3: Revisamos algunas portadas de los diarios en su versión digital y partimos por cooperativa.cl. Andrade por Comisión para Modernizar el Estado. Hablamos del exdiputado, exministro Osvaldo Andrade. Hablar de achicarlo o agrandarlo es inútil. Tribunal de Disciplina citó a Javier Correa por su vulgar gesto tras el superclásico del que ya hemos hablado durante esta semana. A propósito, Colo Colo vivirá el debut de Bocini y buscará sellar el liderato en Copa Chile ante Unión Española. Federer fue homenajeado con espectacular show de drones en el US Open. México reafirmó apoyo a Bachelet para liderar la ONU, pese a quedar rezagada en la última votación. La expresidenta chilena viajó a México ayer y allí la presidenta Sheinbaum dijo que la exmandataria representa una visión de construcción de la paz, de defensa de los derechos humanos y de los derechos de Carta de Naciones Unidas. 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
5: El Ejecutivo busca postergar en un año la entrada en vigencia de la ley de datos personales, dice la Tercera en portada. Asegura que la moneda está en tratativas con parlamentarios para que la Agencia de Protección de Datos inicie sus funciones a fines de este 2026 y así la ley entre en vigencia recién en diciembre del 27. Entiendo que eso ya está trazado.
3: ¿Sí? Ya debieran estar nombrados los encargados de la agencia.
5: De esa agencia, para que la ley pueda, pueda operar. Bueno, están tratando de postergar eso. Frente de lluvia y viento avanza en la zona centro-sur y la autoridad mantiene la alerta. Temperatura inusualmente alta en la región metropolitana. Potencia en el riesgo del aumento de caudal y los deslizamientos. Es que ayer era muy loco. O sea, eran las 9 de la mañana y eran 20 grados en Santiago. Agenda de seguridad, CAS sube la presión, pide respaldo político para la reforma, pero parece que se van a priorizar otras cosas por ahora. No hay acuerdo ahí. A los 80 años fallece Dolly Parton, la leyenda de la música country norteamericana. Y el mercado de pases que le pasa la cuenta al Tati Buljo Basiche en la Tercera, perdón, en la Católica, es titular de la Tercera. Ahí sí.
3: Viene también destacado en la portada del Mercurio lo de Buljo Basiche con una fotografía que lo muestra muy emocionado, ¿eh?, limpiándose la cara con un pañuelo. Lo escuchábamos ayer, de hecho, bien quebrado. El titular más destacado en el Mercurio: la moneda y oficialismo ordenan la agenda, priorizarán proyectos de seguridad antes de evaluar necesidad de reforma constitucional. Tras reparos internos y frenar urgencia, el gobierno busca organizar sus filas para después negociar con la oposición. Posible inconstitucionalidad y revisión de estado de excepción entre advertencias de expertos convocados por Arrau, por el ministro de Seguridad. Empresas de servicios básicos son obligadas a reconectar a clientes morosos en zonas de catástrofe en plazo máximo de 48 horas, luego del rechazo del Tribunal Constitucional a requerimiento del Ejecutivo. Sobre la resolución, dictada por 9 votos a favor y 1 en contra, el subsecretario del Interior, Max Pavés, sostiene: como procede en una democracia, los fallos no se comentan, se acatan. Las compañías advierten que la normativa es imposible de cumplir resguardando la seguridad de todas las personas. Algo de eso conversábamos con la ministra de Energía hace un par de días. Esa era, de hecho, el principal argumento del gobierno en su presentación ante el Tribunal Constitucional.
5: El riesgo que podía representar para esos trabajadores la reposición en medio de la emergencia, eso.
3: Tal cual, porque tiene que ser en menos de 48 horas.
5: Sí, parece que se va a mandar una ley corta, más chiquitita, como para precisar esos plazos. Da la impresión.
3: Con exministros de Bachelet, Piñera y Boric, se constituye Comisión Presidencial para una nueva arquitectura del Estado, conformada por 12 especialistas. Vamos a estar conversando con Osvaldo Andrade, uno de los integrantes. Pasadas las 8 de la mañana, es titular en el Mercurio.
5: Y Max Páez muestra su carrete político ahí, a diferencia de incluso el presidente de la República en su momento, porque era como en esta nueva democracia post-90, una máxima que sobre todo se impuso en el gobierno de Ricardo Lagos y de ahí para adelante, de que los gobiernos no comentan los fallos de la justicia. Hay algunas excepciones, en el caso de Gabriel Boric, por ejemplo, respecto de lo del caso de Mateluna, pero también en el caso de José Antonio Kast, cuando el otro día, a través de redes sociales, salió a celebrar lo de Claudio Crespo en el caso Gatica. Ojo con eso. Ahora Pavés aprende la lección y dice: los fallos se acatan.
3: Profesor de Derecho, después de todo, Máximo Pavés.
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1: 11 grados. 11 grados en Santiago.
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5: Cooperativa. 6:33 minutos. 6:33 minutos.
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7: Otra cosa, en internación provisoria por 100 días quedó la menor de 14 años acusada del crimen de su madre en San Joaquín. Ella llegó a confesar esto a una comisaría en la última jornada. No se descarta que haya habido violencia intrafamiliar previo a esto. Pablo Rivera.
8: En dependencias del Centro de Justicia fue formalizada la menor de solo 14 años que la tarde noche del lunes se llegó hasta dependencias de la Tercera Comisaría de Santiago para confesar el presunto parricidio de su madre al interior del departamento que compartían en la comuna de San Joaquín. Según declaró la propia imputada, esto ocurre a eso del mediodía del pasado domingo 23 de agosto, cuando por razones que deben ser esclarecidas se inicia una discusión entre ambas instancias en donde la menor toma un cuartillo y golpea a la mujer en reiteradas ocasiones en la cabeza, cayendo esta última al suelo inconsciente. Posterior a ello, la joven se cambia de ropa abandonando el edificio para juntarse con su padre. Posteriormente, a eso de las 23 horas, regresa y al notar que su madre continúa en el suelo, aparentemente sin signos vitales, la tapa con una sábana y pasa la noche en el interior del inmueble. Es así que ya el día lunes, tras finalizar la jornada escolar, acude a Carabineros para confesar lo ocurrido. Con todos esos antecedentes sobre la mesa, es que el tribunal adoptó aplicar la medida cautelar de internación provisoria durante los 100 días que dure la investigación. Una vez finalizada la audiencia, el defensor penal público Luis González aseguró que bajo su apreciación, la declaración que entrega la joven es ilegal al no encontrarse junto a su abogado.
9: Si bien su señoría consideró que la declaración era válida, lo hizo porque consideró que era una denuncia y que para ello no era necesaria la presencia del abogado defensor. Desde nuestro punto de vista, eso no tiene asidero jurídico. Cualquier tipo de declaración de una persona adolescente tiene que ser con su defensor al lado o en presencia del mismo. Por lo tanto, desde nuestro punto de vista, ese antecedente que propicia la investigación es ilegal y todo deviene en ilegal.
8: Si bien aún no está del todo claro el por qué habría iniciado la discusión que culmina con la madre de la menor fallecida, durante la audiencia se esbozó la posible existencia de violencia intrafamiliar como gatillante de la agresión. Lo cierto es que dicho antecedente aún no ha logrado ser verificado por parte de la fiscalía al no existir denuncias al respecto. Así lo explicó el fiscal Ariel Cancino de la Fiscalía Regional Metropolitana Sur, quien de paso aseguró que la menor realizó una denuncia que estuvo en todo momento ajustada a derecho.
10: Imputada refiere de que habrían tenido una discusión al interior del domicilio, no se entrega mayor antecedente. La defensa esboza de que acá habrían conflictos anteriores de violencia intrafamiliar. Lo cierto es que revisado los antecedentes que constan en carpeta investigativa referente tanto al padre de la imputada como también de la víctima, en este caso ya fallecida, no consta ninguna denuncia de dicho carácter, por lo menos en nuestra carpeta investigativa. Acá la menor en ningún momento prestó declaración, sino que solamente hizo una denuncia respecto a un hecho que reviste los caracteres de delito, lo cual en este caso corresponde a participación que ella tuvo en el mismo.
8: Investigación que continuará en curso por parte de la Brigada de Homicidios de la Policía de Investigaciones para esclarecer las motivaciones de la menor para cometer este delito, en donde arriesga hasta 5 años de privación de libertad.
5: Cooperativa, 6:37 minutos.
1: 6:37.
3: En una reunión encabezada por el ministro Poduje, el Ministerio de Vivienda y el Gobierno Regional de Antofagasta acordaron la demolición de 3 edificios de un conjunto en Tocopilla y la reorientación de 20.000 millones de pesos para viviendas industrializadas. Dayan Márquez con el reporte.
5: La reconstrucción tras el devastador frente de mal tiempo entra en una fase decisiva en la región de Antofagasta. Este martes, en dependencias del gobierno regional, el gobernador Ricardo Díaz sostuvo una reunión de trabajo con el ministro de Vivienda y Urbanismo, Iván Poduje, donde acordaron reorientar y actualizar los 20.000 millones de pesos pendientes del convenio de programación habitacional. El objetivo principal apunta a entregar soluciones definitivas a los vecinos de Tocopilla a través de viviendas industrializadas, enfocándose en el histórico conjunto Altos Covadonga, además de habilitar subsidios del programa DS-27 para reparar inmuebles afectados. El gobernador Ricardo Díaz entregó detalles de esta propuesta.
11: Le hemos propuesto al ministro hacer un plan de adquisición de viviendas industriales para poder resolver la reconstrucción principalmente de Altos Comadonga, que es el gran dolor que tenemos en Tocopilla. Y también, usando el DS-27, poder generar recursos para la habilitación de viviendas que estén dañadas y que nos permitan una reconstrucción mejor. No podemos seguir poniendo nylon todo el tiempo en las casas, sino que lo que queremos es mejorar el estándar de nuestras viviendas. Y el convenio de programación tenía previsto para este año una ejecución del Ministerio de Vivienda de 20.000 millones de pesos. Lamentablemente no se ha ejecutado esos montos, entonces utilizar parte de esos montos para Tocopilla.
5: Tras el encuentro, el titular del MIMBU se trasladó hasta Tocopilla para reunirse con los vecinos damnificados, anunciando que al menos 3 bloques de departamentos deberán ser demolidos por daños estructurales irreparables. En paralelo, la cartera proyecta la construcción de viviendas en 15 hectáreas del Servio en Taltal y un plan de relocalización para campamentos ubicados en quebradas y zonas de riesgo aluvional en Antofagasta. El ministro de Vivienda, Iván Poduje, detalló las medidas inmediatas en Tocopilla.
12: Ya hay 3 edificios, 3 conjuntos que se han tenido que demoler porque el daño es irreparable. Los otros tenemos que ejecutar obras de mitigación, pero le vamos a dar a la familia la opción, con un plan de activación inmediata, de poder postular una vivienda en un barrio definitivo, en un terreno que vamos a adquirir con los fondos del gobierno regional. Vamos a instalar viviendas industrializadas temporalmente mientras se ejecutan las demoliciones, y las familias van a poder vivir ahí una vez que se construya después el proyecto definitivo.
5: En el ámbito sanitario, el Hospital Marcos Macuada de Tocopilla y la Seremi de Salud han inmunizado a más de 400 personas contra la hepatitis A y la influenza para prevenir infecciones derivadas del contacto con aguas hervidas y barro acumulado. Paralelamente, la Seremi de Medio Ambiente y Directemar realizan sobrevuelos con drones y toma de muestras de agua en el sector de Punta Paragua, habilitando un área en el relleno sanitario para la disposición controlada de sedimentos y lodos. Todo esto se desarrolla mientras se mantiene vigente la alerta roja regional para toda la región de Antofagasta.
3: La zona central tendrá lluvias al menos hasta el jueves. Se reportaron distintas afectaciones en la capital, principalmente por los fuertes vientos de la última jornada. Cristiana Burto.
13: Al menos hasta el jueves se esperan precipitaciones variadas en la zona central. En el sector de la región metropolitana donde caería más agua lluvia es en el poniente y en el sur, en comunas como Curacaví, María Pinto, Talagante, Peñaflor o Buin, donde las precipitaciones irían de los 30 a los 35 milímetros en el transcurso del sistema frontal, mientras que en sectores como San José de Maipo incluso las lluvias acumuladas podrían superar los 80 milímetros. Respecto al viento, en las zonas cordilleranas las ráfagas podrían llegar incluso a los 100 kilómetros por hora, y en la zona valle las velocidades irían de 25 a 40, lo que será acompañado de lluvias intermitentes en el transcurso del evento meteorológico. Durante este martes en la capital se registró un intenso viento que llegó a los 54 kilómetros por hora, con chubascos y calor de hasta 21 grados, lo que fue calificado como viento catabático que tiende a ser más seco y cálido. El porqué de esto lo explica Elio Bruford de la Dirección Meteorológica de Chile, en conjunto con el panorama del tiempo para el resto de la semana.
14: El viento que se registró corresponde al viento originado producto de la aproximación del sistema frontal, que es un viento de características norte, por ende más seco y con características más cálidas. Para el resto de la semana va a ingresar este sistema frontal a la zona central. Se esperan precipitaciones de acá al jueves, por lo menos, entre la región metropolitana y de O'Higgins, y hasta el día sábado más al sur.
13: Debido a los fuertes vientos en la capital, en Vitacura, por el sector de Manquehue, se registró la caída de un árbol que derribó a 6 postes de alumbrado público y el respectivo transformador. El último cayó sobre un vehículo que transitaba por el lugar, por lo que fue necesaria la acción de bomberos, quienes tuvieron que rescatar al conductor que quedó atrapado por el incidente, pero sin lesiones de consideración. Esta y otras afectaciones se han registrado por el viento, por lo que el gobernador de la región metropolitana, Claudio Orrego, habla sobre los trabajos para disminuir los perjuicios que pueda generar el sistema frontal.
15: Todas las preparaciones que hemos hecho para los previos sistemas frontales se mantienen. Nunca una ciudad va a estar totalmente preparada. Mira lo que ha pasado en Europa, lo que ha pasado en China. Hacemos lo que podemos para adaptarnos al cambio climático, pero por lo menos durante el último sistema frontal, que fue el más fuerte que hemos tenido en décadas, la ciudad resistió bastante bien gracias al trabajo de inversión preventiva que hemos realizado, además de la colaboración con municipios y el resto del gobierno.
13: Expertos explican que un factor relevante es la isoterma cero, que se ubicará entre los 2.000 y 2.200 metros, por lo que las precipitaciones serán principalmente líquidas en valles y sectores precordilleranos. Esto es relevante debido a que por la saturación de los suelos tras las lluvias de las últimas semanas, el evento meteorológico podría generar un rápido aumento de caudales en esteros, ríos y quebradas, además de eventuales deslizamientos puntuales en zonas de mayor pendiente. Ya para el domingo 30 se prevé una pausa en las lluvias acompañado con mínimas bajas, cerrando así una semana donde el frío irá aumentando con el paso de los días.
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17: Esto ha generado harta discusión estos días, ¿no? La carta publicada por los jefes comunales de Providencia y de Maipú, Belolio de la UDI, Bodanovich del Frente Amplio, en torno al diálogo político necesario para avanzar en los próximos 30 años en Chile. En distintos temas, son varias las propuestas, por ejemplo, una reforma al sistema político. En lo que queda del día, conversaron con el alcalde de Maipú, uno de los que firman la carta, Tomás Bodanovich.
18: Yo creo que es un acto político bien inusual que una persona del Frente Amplio de la UDI firmen una carta conjunta pensando en el futuro de Chile, no algo que suele darse, menos en el contexto político actual, pero es precisamente, yo creo, el escenario actual, que también es inusual, donde a mi juicio la democracia liberal está bajo serias amenazas y riesgos que no había estado probablemente los últimos años, producto de regímenes autoritarios, de deriva más populista o demagoga, de la incorporación de nuevas tecnologías y uso de inteligencia artificial. Yo creo que tenemos un sistema democrático liberal que está bajo amenaza y en riesgo. Y eso yo creo que requiere de cambiar quizás el eje de la conversación a la recriminación permanente, a la polarización, a la confrontación, a la dinámica un poco de estos ataques cruzados y mirada cortoplacista, y ser capaces de levantar una mirada para pensar Chile en términos más amplios de cara a los próximos 30 años y abrir una conversación también programática sobre 7 ejes, en este caso, que a nosotros nos parece fundamental.
1: Esta propuesta de un acuerdo en común con distintas fuerzas políticas, ¿para ustedes es más importante eso para Tomás Bodanovich que pensar en cómo se rearticula el progresismo, la izquierda, con quién se alía el Frente Amplio, en fin, esos temas?
18: Déjame responderte primero como ciudadano y luego quizás yeah. Como alcalde. Me aburre mucho, me asfixia y mi desesperanza la performance política que estamos viendo el día de hoy. Creo que un debate inconducente, tóxico, sobre temas que son completamente irrelevantes, sumamente polarizantes, y a mí eso como ciudadano me distancia mucho de la conversación pública. Y yo creo que quienes tenemos una mirada crítica del fenómeno al cual está sometido hoy día la política, tenemos el deber no solo de criticar esas formas de ejercer la política, sino que también de presentar una alternativa distinta y ejercer una alternativa. Y esta carta yo creo que busca cambiar el eje de la conversación en esa dirección. ¿Quién sabe hoy día o dónde se está discutiendo cuál es la mirada del progresismo sobre el sistema político que requiere Chile para los próximos 30 años? Yo no cedo en mi reflexión política, yo no tengo convicciones más blandas porque estoy dispuesto a ir a conversar y acordar con otro. Y ni le pido al adversario que lo tenga. Yo creo que esto no se trata de una moderación por moderación o un acuerdo por el acuerdo. Yo pretendo que cada persona reafirme su mirada y su modelo de sociedad y sea coherente con aquel, pero también entender que para que las cosas ocurran y perduren en el tiempo, tenemos que estar dispuestos a ceder, a acordar y a entender que el futuro de Chile demanda más de su clase política que estar permanentemente confrontando en temas irrelevantes o artificiales más que irrelevantes y empezar a pensar agendas de futuro con mayor altura de mira. Y creo que el ejercicio que hemos desarrollado con Jaime es una invitación también a nuestros pares a someterse un poco más en esa lógica.
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3: Y tras la segunda jornada de reunión, terminaron las negociaciones presenciales con el representante de Estados Unidos por los aranceles que impuso ese país al nuestro. El tema fue abordado por el canciller Pérez Mackenna de manera remota en medio de su gira por Asia. Gonzalo Aguirre.
19: Con una segunda reunión en la Cancillería y la definición de una hoja de ruta para continuar el diálogo, finalizó de manera oficial la negociación presencial de la subsecretaria de Relaciones Económicas Internacionales, Paula Esteves, con el enviado del representante comercial de Estados Unidos, el embajador Jeffrey Wetman. Así, en la cuenta en X de la USTR, se detalló que durante estos dos días, el embajador Wetman y la subsecretaria Esteves reconocieron la estrecha e importante relación entre ambos países y se comprometieron a impulsar avances en temas clave del comercio bilateral a corto plazo, incluyendo los relacionados con minerales críticos. Por parte de los gremios exportadores afectados por los aranceles, escuchamos a Iván Marambio, presidente de Frutas de Chile, y a Fernando García, presidente de Asimet.
20: Es un buen indicio para seguir avanzando en la ampliación de la lista de productos excluidos de los aranceles, que en el caso de la fruticultura contempla actualmente a las naranjas, palta y kiwis. Este es un proceso de negociación bilateral que sigue abierto y que requiere continuar siendo abordado por las autoridades del más alto nivel.
21: Como industria, esperamos que las negociaciones entre Chile y Estados Unidos permitan avanzar hacia una relación comercial basada en reglas claras, permanentes y recíprocas, que entreguen certezas y permitan tomar decisiones de inversión de largo plazo. Para Chile, nuestro país, es fundamental defender el acceso a nuestros productos a los mercados internacionales y asegurar un comercio justo.
19: Finalizada la primera jornada de diálogo esta semana, la subsecretaria Esteves dijo: valoramos el diálogo que hemos mantenido con Estados Unidos y seguiremos trabajando de manera constructiva, tanto en el plano político como técnico, para identificar espacios que permitan avanzar hacia soluciones mutuamente beneficiosas. Se refirió también a las conversaciones en el marco de una reunión con el ministro de Hacienda, el presidente de la Sociedad Nacional de Agricultura, Antonio Walker.
22: Nosotros tenemos mucha esperanza que a Chile le vaya bien en esta negociación. Nosotros hemos hecho ver que este arancel tiene un costo de $400 millones solo para la fruta fresca de exportación. Nosotros esperamos que estas negociaciones sean exitosas. Hemos tenido muy buen diálogo con el canciller y con la subsecretaria, porque nuestra aspiración y nuestra esperanza es lograr un arancel cero, dado que tenemos un tratado de libre comercio con Estados Unidos, dado que Estados Unidos tiene una balanza comercial positiva con Chile, dado a que los productos de Estados Unidos entran a Chile sin aranceles, y nosotros queremos el mismo trato de reciprocidad con Chile.
19: En tanto, desde el Ministerio de Relaciones Exteriores se detalló que se realizó a través de videoconferencia una reunión de coordinación entre el canciller y los subsecretarios de la cartera, donde uno de los temas tratados fue el de las negociaciones con el embajador Wetman. Al respecto, se profundizó en los temas abordados y se analizaron los pasos a seguir en las negociaciones que continuarán durante las próximas semanas.
7: Otra cosa, la Cancillería Argentina ratificó los tratados bilaterales, que son el argumento de Chile para sostener que la soberanía en el estrecho de Magallanes es chilena. Por tanto, se le da la razón a ese argumento histórico de Santiago y se le pega un portazo, digamos, a los dichos de su jefe de la Fuerza Aérea. O sea, en todo caso no se sabe que lo hayan removido, ni mucho menos, pero lo corrigen públicamente. Todo por la polémica respecto de la soberanía en ese lugar. Gloria Gutiérrez tiene la información.
23: Tras los polémicos dichos del jefe del Estado Mayor de la Fuerza Aérea de Argentina, el brigadier general Gustavo Valverde, quien afirmó en una entrevista que el país trasandino debe mantener su soberanía y hacer presencia en el Estrecho de Magallanes, hubo respuestas por parte de la Cancillería Nacional, como también de su par en Argentina. Chile emitió una nota de protesta por estos dichos, que fue respondida por Argentina a través de un comunicado donde ratificaron la validez de los tratados firmados en en 1881 y 1984 por ambos países. Reafirman además el valor estratégico de la cooperación con Chile y su compromiso con la relación bilateral. Reaccionó ante esto el presidente José Antonio Kast y también el ex embajador de Chile en Argentina, Nicolás Monkeberg.
0: El canciller fue muy claro y agradecemos también las declaraciones del gobierno argentino reconociendo la soberanía del estrecho Magallanes, que es Chile.
2: No es bueno estar siendo sorprendidos con cierta periodicidad por declaraciones que reflejan ignorancia respecto a lo que son los tratados vigentes entre ambos países.
23: Por parte de ex cancilleres hay opiniones divididas respecto a la respuesta emitida por Argentina, aunque coinciden en la gravedad de los dichos emitidos por el brigadier Valverde. Escuchamos a Ignacio Walker y a Heraldo Muñoz.
4: Son claramente irresponsables. La soberanía es una sola, la tiene Chile, sobre todo el estrecho de Magallanes. El hecho de que el comunicado oficial confirme la vigencia y la adhesión a los tratados corrobora que Chile tiene la soberanía.
6: Es francamente inaceptable. La nota de protesta que Chile ha presentado, espero que haya sido en los términos más firmes y debe demandar una respuesta adecuada.
23: Desde el mundo parlamentario también hay reacciones ante los dichos provenientes de Argentina. Escuchamos al diputado de la UDI, Jaime Coloma, y al senador liberal Vlado Mirosevic en conversación con el diario de Cooperativa.
24: Yo creo que es increíble e incomprensible las palabras del general de Argentina y claramente, de mi forma de ver, tiene que haber un llamado por parte del presidente chileno al presidente argentino, porque realmente no se pueden dejar pasar estos actos tan graves que tengan que ver con el territorio.
25: En buena hora, la Cancillería presenta la nota de protesta. Si es suficiente o no, yo creo que sí, en el sentido de que este tipo de cosas hay que dejarlas por escrito. Esto en general ha venido desde el gobierno de Milei en adelante.
23: Una nueva polémica que llega desde Argentina en torno a la soberanía del estrecho de Magallanes, cuando recordamos los dichos de otro militar en abril de este año, del contraalmirante Hernán Montero, que afirmó que la boca de Magallanes es Argentina. También otro episodio en 2021, donde Argentina emitió un decreto de defensa y documentos cartográficos que aludían a un control conjunto del estrecho. En la época fue enviada también una nota de protesta. El Estado argentino admitió el error y años después derogó el decreto en cuestión.
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27: A los 80 años murió Dolly Parton, la icónica cantante de música country. ¿Cuáles son algunos datos de ella, de su carrera, de su vida? ¿Sabías que fue una figura en el desarrollo de las vacunas contra el COVID? Paula Molina.
28: La canción se llama Jolene y probablemente la habrás escuchado. Es uno de los grandes éxitos de la cantante Dolly Parton. Falleció a los 80 años. Pero hay cosas que quizás no sepas de Dolly Parton. Como que fue una figura clave para el desarrollo de algunas de las vacunas contra el COVID. En marzo del año 2020, Dolly Parton donó $1,000,000 al Centro Médico de la Universidad de Vanderbilt, en Tennessee, para apoyar la investigación de una vacuna contra el coronavirus. Y se creó el Dolly Parton COVID-19 Research Fund. Y parte de estos recursos terminaron financiando etapas tempranas que llevarían al desarrollo de una vacuna. Y luego, Dolly Parton se vacunó. Como dice ella, tomó algo de su propia medicina. Y con ese gesto, apoyó a que otras personas también se vacunaran, aunque tenían temor en medio de la pandemia.
29: Well, hey, it's me. I'm finally gonna get my vaccine. I'm so excited. You come again.
28: La segunda historia de Dolly Parton tiene que ver con los libros. En 1995 creó la Biblioteca de la Imaginación. La idea es enviar gratis por correo un libro cada mes a niños desde que nacen hasta los 5 años. Y ese proyecto comenzó en el lugar donde ella creció, en Tennessee. 30 años después, se estima que esa biblioteca ha entregado 300 millones de libros. Y la idea de Dolly Parton se extendió a Estados Unidos, a Canadá, al Reino Unido, a Irlanda y a Australia. Se estima que solo en 2025 se entregaron más de 40 millones de libros. libros en esta, que fue una idea financiada por Dolly Parton.
5: Hi everybody, this is Dolly. Before he passed away, my daddy told me that the Imagination Library probably was the most important thing I'd ever done.
8: Through the years, I go wondering once again.
28: Pero detrás de los libros estaba la historia de Dolly Parton. Dolly Rebecca Parton nació el 19 de enero de 1946 en las montañas de Tennessee. Fue la cuarta de 12 hermanos. Creció en una familia de bien pocos recursos, pero en esa casa había música. Y Dolly cantaba desde muy niña en la iglesia. A los 10 años ya actuaba regularmente en un programa de radio y televisión en Knoxville. Y a los 13 años, en 1959, llegó a uno de los grandes escenarios de la música country. La presentó Johnny Cash, una verdadera leyenda del género. Dolly convertiría esa infancia de música, pero también de pobreza, en canciones. Escribió 3.000 canciones, vendió más de 100 millones de discos, ganó 11 premios Grammys, pero también fue actriz, fue empresaria y fue filántropa. Su carrera fue tan larga que cruza prácticamente todos los formatos en los que hemos escuchado y se ha registrado la música popular. Falleció en Nashville, tenía 80 años, y la noticia fue comunicada por su sobrino, Brian Seaver, que había trabajado durante años como su jefe de seguridad. Su mensaje de despedida, igual que sus canciones, se ha escuchado en distintas partes del mundo, porque su legado va mucho más allá de la música.

0: lo que marca la jornada. A la vuelta, titulares en el diario de Cooperativa.
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0: Radio Manquegua le indica la hora.
1: Son las 7 de la mañana con un minuto.
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2: El Centro Católico de El Quillay invita a celebrar su fiesta religiosa el día 30 de agosto en la localidad de El Quillay. La misa se realizará a las 16 horas. Se comunica a los feligreses que la novena comenzará desde el sábado 22 a partir de las 15 horas. Atentamente, la directiva.
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1: Son las 7 de la mañana, 32 minutos.
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3: La presidenta mexicana Claudia Sheinbaum reafirmó su respaldo a Michelle Bachelet para la Secretaría General de la ONU. Pese a los resultados desfavorables en un sondeo informal del Consejo de Seguridad, destacó su trayectoria en derechos humanos y multilateralidad. Tras la muerte de un buzo por descompresión, el alcalde de Quellón solicitará al Ministerio de Salud acelerar la puesta en marcha de la cámara hiperbárica del hospital local, equipamiento que lleva 4 años instalado sin poder operar. La legendaria cantante estadounidense Dolly Parton, ícono indiscutible de la música country y autora de innumerables éxitos mundiales, falleció a los 80 años de edad. Su deceso fue confirmado por un familiar a través de su cuenta oficial de Instagram.
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3: Venezuela alcanzó una producción de 1,23 millones de barriles diarios de crudo, su nivel más alto desde febrero de 2019. El gobierno atribuyó el crecimiento a reformas del sector y la búsqueda de inversión extranjera, financiamiento y nuevos mercados. El juicio por el ataque al molino Grolmus en Contulmo finalizó su etapa de pruebas. Con 21 acusados por homicidio frustrado, robo e incendio, los imputados arriesgan desde internación hasta presidio perpetuo calificado. El veredicto se conocería desde el próximo lunes. Gremios agrícolas del sur respaldaron al ministro de Defensa, Fernando Barros, y pidieron revisar la permanencia de Chile en el convenio 169 de la OIT y modificar la ley Lafkenche, argumentando que traban proyectos de inversión y el desarrollo regional.
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0: que son maravillosos. La canción que viene a continuación, la hice pensando cuando terminábamos el colegio. Antes se decía humanidades, ¿verdad? Ahora es esto, cuarto medio. No digan eso, no digan eso. Porque cuando ustedes tengan niños chicos, lo que dicen cuarto medio a lo mejor va a ser otra cosa. Bueno, esta canción fue pensada cuando uno termina las clases y llega el verano. Y habla de
1: pasión. 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
3: Son las 8 de la mañana con 3 minutos.
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0: amigo Marcio. 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
1: ¡Déjate tomar, oye!
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1: Son las 8 de la mañana, 33 minutos.
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3: El gasto de los hogares chilenos en mascotas creció un 63% real, alcanzando los 2.300 millones de dólares anuales. El desembolso mensual promedio subió a 60.100 pesos, impulsado por una mayor demanda en salud veterinaria, higiene y servicios especializados de cuidado. Entre el 8 de septiembre y el 8 de octubre, abrirán las postulaciones al subsidio de arriendo para personas mayores y con discapacidad. El beneficio cubre hasta el 90% del valor mensual, no exige ahorro mínimo y requiere pertenecer al 70% del RSH. El presidente José Antonio Kast presentó la Comisión de Nueva Arquitectura del Estado, liderada por Bettina Horst. La instancia transversal tendrá 120 días para elaborar propuestas que permitan reorganizar la administración pública, reducir ministerios y evitar duplicidad de funciones.
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1: Son las 9 de la mañana con un minuto.
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1: Son las 9:33.
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3: Entre el 31 de agosto y el 2 de septiembre se realizará una nueva edición del Travel Sale. El evento de compras online contará con descuentos de hasta un 60% en vuelos, paquetes turísticos, hoteles y servicios para viajes. Principales mineras y gremios del sector en Chile acordaron homologar los criterios de evaluación de salud preocupacional y los cursos de inducción básica. La medida busca evitar trámites duplicados, optimizar tiempos y facilitar la movilidad laboral entre diferentes faenas. En septiembre comenzará el proceso de validación técnica de la TNE en el Gran Concepción. El trámite permitirá integrar el pase escolar al nuevo sistema de recaudo electrónico en los taxibuses de la zona, facilitando el cobro automático de la tarifa.
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1: Son las 10 de la mañana con un minuto.
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1: Son las 10 de la mañana con 30 minutos.
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3: Más de 1 millón de deudores del préstamo solidario que no tengan recursos para saldar sus cuotas pendientes deberán suscribir un convenio de pago con la Tesorería General de la República. El trámite podrá efectuarse tras recibir su cupón desde el 14 de septiembre. 10 estudiantes chilenas clasificaron al Mundial de Robótica First Global Challenge en Corea, pero solo han reunido el 13% de los 32 millones de pesos necesarios para viajar. El equipo realiza rifas y recibe donaciones para financiar los pasajes y su estadía. Gremios de gas y agua cuestionaron la obligación de reconectar servicios básicos en 48 horas tras catástrofes, ratificada por el Tribunal Constitucional. Acusan que el plazo rígido compromete la seguridad técnica y expone a riesgos laborales a los equipos en terreno.
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1: Son las 11 de la mañana con 5 minutos.
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2: Es la 1:00 p.m. con un minuto.
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1: Es la 1:32 PM.
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2: El Tribunal Constitucional rechazó la impugnación del gobierno de José Antonio Kast al artículo que obliga a reponer gratis servicios básicos en zonas de catástrofe. Tras la derrota, La Moneda evalúa presentar una ley corta para modificar sus plazos de aplicación. Un activo sistema frontal con río atmosférico genera intensas lluvias entre Valparaíso y Los Lagos. La situación motivó alerta amarilla por crecidas en Ñuble y advertencias por tormentas eléctricas y posibles trombas marinas en las costas de Biobío, la Araucanía y Los Ríos. El Juzgado de Garantía de Concepción rechazó rebajar la medida cautelar a León Flores, imputado por el homicidio de Cristóbal Miranda. El tribunal desestimó los argumentos de la defensa y mantuvo su arresto domiciliario total al no existir nuevos antecedentes.
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1: Son las 2 de la tarde con 3 minutos.
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1: Son las 2 de la tarde, 32 minutos.
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3: El presidente José Antonio Kast recibió en La Moneda a miembros del Parlamento Andino, liderados por el senador Manuel José Osandón. En la reunión priorizaron la cooperación regional y el intercambio de información contra el crimen organizado y la migración irregular. En Argentina advierten desafíos de soberanía austral ante el amarre de un petrolero británico en Ushuaia y roces con Chile por el estrecho de Magallanes. El escenario exige mayor vigilancia marítima frente a limitaciones materiales y ventas de activos militares. La defensa del senador Miguel Ángel Calisto solicitó una audiencia de cautela de garantías para restringir el acceso de la Fiscalía a la información y conversaciones de su teléfono incautado en el caso Junaeb, buscando proteger datos personales y confidenciales.
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1: Son las 3 de la tarde con un minuto.
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1: Son las 3 de la tarde con 31 minutos.
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2: El MINSAL presentó una estrategia de detección precoz de cáncer gástrico y colorrectal en 28 comunas del país, mediante test de deposiciones aplicados en la atención primaria según edad y síntomas. El plan busca reducir listas de espera y evitar exámenes invasivos innecesarios. Contraloría reveló anomalías por más de 239 millones de pesos en subsidios de arriendo del programa de campamentos, detectando pagos a 168 personas fallecidas y contratos con familiares o cónyuges. El organismo ordenó concluir procedimientos disciplinarios para determinar responsabilidades administrativas. Manipuladoras de alimentos y la senadora Alejandra Sepúlveda se reunieron con Junta Nacional de Auxilio Escolar y Becas en O'Higgins por las indagatorias a la empresa SOCER. La Dirección Nacional garantizó la continuidad del servicio escolar y la estabilidad laboral del personal frente a los cuestionamientos.
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1: Son las 4 de la tarde con un minuto.
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1: Son las 4 de la tarde, 33 minutos.
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0: total esta fiesta esta noche, por 3 días consecutivos, por supuesto, acá en Nueva Talcuna, como es
1: la ramada
2: La Popular.
0: La Popular tiene el mismo nombre de su hermana, ¿eh?
2: Ay, mi chita rica. Ya, chicos, mi hermana es rica, igual que yo. Rico, pero entero, ¿eh? Ya, vamos invitando entonces a todos los chicos. Ya vamos a dar la inauguración de esta gran fonda, la Ramada La Popular, ¿eh? Claro que sí. Desde Yapel, con amor, se vinieron.
0: Y esto suena y dice...

0: ¡Eso, muchacho!
1: La primera de la noche.
0: Claro que sí, muchacho, primera de la noche. Oye, le damos la bienvenida ya a los señores que se encuentran esta noche en esta gran ramada como es la...
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1: Son las 5 de la tarde con un minuto.
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1: Son las 5 de la tarde con 30 minutos.
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3: El juzgado de garantía de Iquique ordenó devolver a la cárcel de Alto Hospicio a 4 miembros del clan Chen trasladados a Talca. El gobierno cuestionó el fallo judicial por afectar la redistribución de reclusos de la operación Cancerbero. El gobierno realizó el cuarto pago del cupón pesca artesanal, subsidio de 100.000 pesos mensuales para mitigar el costo del combustible. En agosto benefició a 4.671 embarcaciones en 15 regiones, alcanzando un total acumulado de 17.334 aportes entregados. El precio internacional del petróleo cayó tras reducirse las tensiones militares en el Golfo y avanzar las negociaciones entre Irán y Omán para reabrir la navegación por el Estrecho de Hormuz, disminuyendo la prima de riesgo en los mercados.
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1: Son las 6 de la tarde con un minuto.
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1: Son las 6 de la tarde con 30 minutos.
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3: Estados Unidos suspendió temporalmente las entrevistas globales para visas de inmigrante para capacitar a sus cónsules y endurecer los criterios de evaluación sobre eventuales cargas públicas. Las citas agendadas serán reprogramadas sin fecha confirmada de normalización. El Ministerio de Educación mantiene abierto el proceso de postulación al Sistema de Admisión Escolar 2027 hasta el 27 de agosto. El trámite es obligatorio solo para quienes requieran cambiar o ingresar por primera vez a un colegio. Un estudiante de la Universidad de la Frontera falleció tras volcarse una balsa de rafting en el río Liucura, en la comuna de Pucón. El accidente ocurrió durante una actividad académica junto a 14 compañeros y 4 docentes, pese a las maniobras de reanimación.
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1: Son las 7 de la tarde con 3 minutos.
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1: Son las 7 de la tarde con 30 minutos.
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2: La Armada Argentina generó controversia tras publicar un video de su paso por canales fueguinos chilenos aludiendo a ellos como escenario del país. Tras advertirse la omisión de la soberanía nacional, la institución corrigió el mensaje en redes sociales. Meta acordó pagar hasta 16.680 millones de dólares para cerrar

0: Partido Republicano prepara una agenda a largo plazo centrada en la familia como núcleo social. La propuesta busca fomentar la natalidad, fortalecer el rol de los padres en la educación escolar y promover mayor flexibilidad laboral para facilitar la crianza.
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2: Son las 8 de la tarde con un minuto.
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